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1: ¿Qué cosa es el Sulibeyo?, le pregunté a Baltasar Nicoya. Y él tiró una piedra a Pómez al fondo del río y cuando ésta volvió a salir me dijo: ¡Mírela, mírela! ¡Mírela cómo se Sulibeya!

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Gigi Giuseppe, pero todo el mundo le llamaba Gigi el cariñoso. Traía locas a las mujeres, a todas. A la del panadero que cerraba la tienda los martes para... A la del notario, una santa que nunca había faltado a su marido ni con el pensamiento. 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A todas, y a mí, hasta que un día...

0: Gigi. Gigi? ¿Estás ahí escondido? No te ha ido bien por allá, ¿eh? Pero Gigi, ¿qué pensabas? ¿Llegar acaso a ser Gigi el americano? Ma Gigi, ¿a quién se le ocurre? Tú eres Giuseppe, Fabrizio, Luca Santini y eres napolitano.
1: Uy, coglione, è arrivato Gigi.
2: Oh, mamma mia, è arrivato Gigi da America.
3: Oddio,
0: Gigi. Yes?
2: Sveglia, arrivato
0: Gigi. Esso
3: è
0: Gigi?
3: È
0: su pubblico. No te vayas. Están todos aquí. Han debido reconocerte en la estación. Gigi, come.

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6: Radio Hora. 8:04 minutos, hora exacta.
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10: Siempre ha habido analfabetos, pero la incultura y la ignorancia siempre se habían vivido como una vergüenza. Nunca como ahora la gente había presumido de no haberse leído un puto libro en su jodida vida, de no importarle nada que pueda oler levemente a cultura o que exija una inteligencia mínimamente superior a la del primate. Los analfabetos de hoy son los peores porque, en la mayoría de los casos, han tenido acceso a la educación, saben leer y escribir, pero no ejercen. Cada día son más y cada día el mercado los cuida más y piensa más en ellos. La televisión cada vez se hace más a su medida. Las parrillas de los distintos canales compiten en ofrecer programas pensados para una gente que no lee, que no entiende, que no pasa de la cultura, que quiere que la diviertan o que la distraigan, aunque sea con los crímenes más brutales o con los más sucios trapos de portera. El mundo entero se está creando a la medida de esta nueva mayoría, amigos. Todo es superficial, frívolo, elemental, primario, para que ellos puedan entenderlo y digerirlo. Esos son socialmente la nueva clase dominante, aunque siempre será la clase dominada, precisamente por su analfabetismo y su incultura, la que impone su falta de gusto y sus morbosas reglas. Y así nos va a los que no nos conformamos con tan poco, a los que aspiramos a un poco más de profundidad, un poquito más, hombre, un poquito más, un poquito más.
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6: Radio Hora. 8:04 minutos, hora exacta.
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0: Buenas tardes, de nuevo amigos de Profesionales Excepcionales. Hoy vamos a hablar de operaciones. Las operaciones y los procesos que realiza una empresa que fabrica y convierte productos que compra en otros productos acabados son de vital importancia. Y para asegurar que la producción se puede realizar en tiempo para que los clientes reciban sus pedidos en la fecha esperada, hay toda una tecnología detrás que ha evolucionado mucho en los últimos años. Lo que se denomina cadena de suministro, o en inglés, como luego veremos también, supply chain, se ocupa de que la selección de proveedores, las compras, el transporte y la logística de materiales se haga de una forma óptima. Esto no solo supone una serie de procesos más o menos informatizados, digitalizados, como se dice hoy en día, y controlados, sino una integración de la cadena de otros actores externos a la empresa que deben sentirse comprometidos con unos objetivos comunes. Para hablar de todo ello, de su historia y evolución hasta nuestros días y de su futuro, hoy hemos invitado a un experto en este área, Luis Almazán Navacerrada. Luis es licenciado en Ciencias Económicas y Empresariales por la Universidad Autónoma de Madrid y graduado en Six Sigma y Lean Manufacturing por la Universidad Politécnica de Madrid. Forjó su experiencia durante una larga carrera en la multinacional 3M. Hemos traído ya algún ejecutivo de esta multinacional por esta casa, donde empezó como especialista en control de inventario y acabó como director general de fabricación y supply chain de Iberia en España. Y bueno, Iberia supongo que sería España y Portugal, ¿no?
1: España y Portugal.
0: Tras un corto periodo en NUF Ibérica como director de compras y cadena de suministro y Ceba Logistics como contract manager, actualmente es director de supply chain de Quilosa Selena Iberia. Ha ejercido también como consultor por cuenta propia y es profesor, también os lo contarás luego, de máster en Supply Chain del Instituto ICIL y miembro del Observatorio de Industria y Tecnología. Así que bienvenido, Luis, esta es tu casa, espero que disfrutes con esta entrevista y sobre todo que nos expliques un poquito bien, pero para gente inexperta, ¿qué es eso del supply chain o de la cadena de suministro? Porque es un tema apasionante que nunca hemos tratado, además eres pionero en esta casa.
1: Fenomenal. Pues, en primer lugar, Javier, muchas gracias por la invitación. Abrumado con eso de profesionales, ¿cómo es?
2: Profesionales.
0: Excepcionales.
1: Ah. Y bueno, encantado de compartir lo que son los conocimientos que he ido adquiriendo durante pues una dilatada vida profesional.
0: Muy bien. Si te parece, Luis, empezamos en esta primera parte haciéndolo de siempre, ¿no? Este programa trata de dar primero una visión vuestra, ¿no? Personal, de vuestra personalidad, tanto en cuanto a formación, estudios, familia, vocación, si te sirvió de algo lo que estudiaste en la universidad, si te faltaba algo. Se trata también de dar una visión de esto porque tratamos de inspirar a la gente, ¿no? Y chicos jóvenes también, que vean en vosotros un ejemplo y una historia a seguir y también... no solamente los retos, sino los fracasos, ¿no? Que de esos también se aprende, ¿no? Así que te dejo que nos cuentes un poco de dónde vas y a dónde vienes.
1: Bueno, pues como se dice, vamos a empezar...
0: O de dónde viene y a dónde vas, que lo he dicho al revés.
1: Vamos a empezar por el principio, ¿no? Lo primero que hay que tener en cuenta es que tu familia, pues de alguna manera te marca también lo que va a ser el devenir de tu carrera profesional y dónde vas. Y dónde vas a acabar, ¿no? Un poco. Y ahí es importante tener en cuenta que yo nazco en un entorno familiar donde mi padre es militar, ¿no? ¿Y qué significa eso? Bueno, no solo militar, es militar y hijo de comisario de Policía Nacional. ¿Qué significa eso? Pues es un entorno en el que impera la disciplina.
0: Eso te iba a decir, disciplina.
1: Disciplina, la responsabilidad, el hacer las cosas de acuerdo a unas normas, que es algo tan importante, sobre todo dentro del mundo empresarial, y ya veremos que también dentro del mundo de la supply chain es fundamental. Y luego otro aspecto también importante, pues es el entorno en el que vivías, ¿no? ¿Por qué? Porque te tenías que mover en la medida en que tu padre se movía de destino. Entonces, pues durante los tres primeros años, de los cuales no tengo mucho recuerdo, pues vivíamos en Madrid.
0: Pero tú naciste en Madrid.
1: Yo nací en Madrid.
0: ¿Y luego dónde fuiste?
1: Luego fui a Calatayud, donde estuvimos viviendo toda la familia de los 3 a los 15 años.
0: ¿Tu padre era de tierra?
1: Mi padre era de tierra, del cuerpo de intervención.
0: Zaragoza.
1: Del cuerpo de intervención. En realidad era un técnico, pues lo mismo que al final fui yo, un licenciado en empresariales, que había optado por la carrera militar. Esa era un poco su carrera. Y bueno, pues eso te marca. Yo al final de mi estancia en Calatayud, ya con 15 años, le decía a la gente, pero tener en cuenta que soy un maño con el drill en medio. O sea, no perdías las dos, por decirlo así, nacionalidades.
0: ¿Es verdad eso que dicen de que mandan más las mujeres de los militares que los militares?
1: En casa desde luego mandaba a mi madre, porque era la que siempre estaba. Además era la época también, que eso también es una enseñanza que adquieres de la familia. Era la época en la que era muy común tener pluriempleo. O sea, mi padre también trabajaba llevando contabilidades.
0: Mi padre era también. Muy común. Era la época en que levantaron España. España se desarrolló en aquella época.
1: Efectivamente.
0: Y a velocidades tremendas.
1: Y bueno. Mi madre se encargó pues de sus 5 hijos. Uh-huh. Yo soy el mayor de los 5 hermanos y eso también te marca un poco en lo que es responsabilidad. Vamos, yo recuerdo que viviendo en Calatayud, pues yo tenía que cruzar la Nacional 2 por un tramo que no tenía semáforos en ese momento. Era, sí, un paso de cebra, pero un semáforo
0: con, madre, mis, qué
1: tres,
0: peligro.
1: Con mis 3 hermanos pequeños para ir al colegio. Paseo de Sisto Celorrio, ir al colegio Ramón y Cajal. Y un recorrido que hacías todos los días. Tenías una responsabilidad, pues bueno, tremenda. Y bueno, y en el colegio pues llegaba la hora del recreo y tenías un poco que hacer seguimiento donde estaban los hermanos, porque tenías esa preocupación, eras un poco el responsable, ¿no?, de todos. Y como te decía, desde el punto de vista del liderazgo, pues eso también te manda, vamos, en lo que es tu devenir futuro. Y también, pues bueno, me ha marcado.
0: ¿Y decidir hacer económicas o empresariales?
1: Bueno,
0: económicas o empresariales.
1: Volvimos para Madrid.
0: En aquella época había empresariales ya, ¿no?
1: Cuando había económicas o empresariales. Económicas estaba como más enfocada al tema, pues a lo mejor de administración, más global. Mientras que empresariales estaba más enfocada al mundo de la empresa. Yo, de todas formas, yo quería hacer biología. Pero alguien me agarró así de la espalda y dijo, ¿a dónde vas? Que eso no tiene salida.
0: Con eso no vas a comer.
1: Claro, es que era la época de Félix Rodríguez de la Fuente, todos estábamos ahí encantados con el mundo de los animales y todas estas cosas, y veías como un futuro por donde tirar, pero Félix Rodríguez de la Fuente ha habido uno, nada más, al final. Y al final, bueno, elegí ese camino y no me arrepiento, la verdad es que...
0: ¿Pero estuviste en más sitios aparte de Zaragoza?
1: Estuvimos, a raíz de salir de Calatayud, ya estuvimos en... normalmente por el entorno de Madrid, Alcalá de Henares, San Sebastián de los Reyes... También, como casi todos los militares en aquella época, pues había su año de País Vasco, ¿no? Se movió mi padre.
0: Eso es más duro.
1: Solo a Vitoria.
0: Era más duro en aquella época todavía, ¿no? Todavía estaba
1: bastante, bastante duro. Estaba, vamos, de hecho, mi padre apareció en algunos papeles de los incautados en su momento. Pero bueno, estuvo un año allí y, bueno, nosotros estuvimos los 3 meses de verano. Pero yo creo que es importante eso, el estar trabajando en entornos diferentes, al final se te da bien porque has estado durante tu vida anterior, tu vida personal, tu vida familiar, compartiendo tiempo con gente muy diferente.
0: Es lo que decimos siempre aquí, te abre la mente. Pues, sí. La gente que se mueve tiene esa habilidad de readaptarse a diferentes sitios y culturas, porque en España también, aunque no te vayas al extranjero, son diferentes culturas y diferentes formas de entender la vida.
1: Muchas.
0: Entonces eso es importante.
1: La vida universitaria, pues bueno, estudié en la Universidad Autónoma de Madrid, hice la especialidad de cooperación educativa.
0: Tenía nuevecita.
1: Sí, desde el principio. Tenía barracones todavía en la zona de ciencias.
0: Pero el campus era precioso, ¿eh? Mi mujer estudió físicas allí y la verdad es que muchas veces nos íbamos a comer allí al verde, era una universidad preciosa.
1: Sí, tenía su campo de rugby.
0: Y la universidad, lo que estaba muy bien también era la biblioteca, porque la recuerdo también, de haber estudiado allí.
1: Un edificio independiente para la biblioteca, era, vamos. Y bueno, hice la especialidad de cooperación educativa, que era una especialidad bastante nueva. Yo pertenezco a la segunda promoción, se hacía una selección entre los estudiantes de ciencias económicas y empresariales, y la novedad que tenía esa especialidad es que, aparte de que tenía solo un mes de vacaciones por curso, pero bueno, tenías 4 meses de beca en una empresa. Y ahí fue donde conocí, bueno, hice la primera aproximación a lo que es el mundo pues empresarial. Estuve en ITT Standard Eléctrica, y luego fue Alcatel, y ahora no sé lo que es, si te digo la verdad. Y en ese momento, pues trabajando en el grupo financiero, en tesorería. Era...
0: Bueno, una salida lógica habiendo hecho empresariales. Se supone que contabilidad sí que sabéis, ¿no?
1: Porque sí, un poco.
0: ¿Qué es lo que te faltaba? ¿Qué notaste que te faltó cuando empezaste a trabajar?
1: Cuando empecé a trabajar, lo primero que notas es el tema de conocer la empresa, meterte en el mundo de la empresa, la cultura de la empresa, socializar. Es lo primero que te sorprende, ¿no? Y que ves que, bueno, no traes los conocimientos para ello y te resulta un poco chocante, ¿no? Tú llevas a un sitio con la idea de trabajar 8 horas y, bueno, vas allí y llegas y vamos a tomar un café. Dices que yo quiero trabajar. Vengo con ansia por aprovechar estos 4 meses lo más que... Entonces tienes que, bueno, adaptarte.
0: Yo creo que tuviste suerte porque ibas de becario.
1: Sí.
0: Tuviste suerte y te enseñaron algo, porque a veces los becarios se quedan con la gana de aprender algo.
1: Ese es buen punto. Y además al becario normalmente también se le exige lo que no te atreves a pedirle al profesional del sitio. Y de eso tuve también alguna experiencia. Y es también un aprendizaje que te llevas de la época de becario. ¿Qué más cosas me llevo? Pues en el tema de socializar, por ejemplo, empecé a fumar. Y ver que el socializar no es siempre bueno también es un aprendizaje importante para cuando entras en una empresa por primera vez. Y bueno, tengo recuerdos muy buenos de compañerismo, recuerdos profesionales, recuerdos de que, bueno, empecé a contactarlo con lo que ahora es el Office, antes era el Lotus 1-2-3, pues ese tipo de cuestiones, empiezas a trabajar ya.
0: What you see is what you get. Este que era el principio de las ventanas, que por lo menos se veía algo ahí dentro del ordenador. Madre mía, qué tiempos.
1: El Open Access también. Pero bueno, la verdad es que fue duro, muy duro, porque tienes que concentrar en un periodo más reducido todo el tema de aprendizaje, para al final tampoco perdías materia, pero a la vez fue bastante provechoso. Aparte de que, bueno, desde el punto de vista luego curricular, tienes un algo más de lo que tienen.
0: ¿Cuánto te duró eso? ¿5 meses? ¿6 meses?
1: Pues eso eran en cuarto 4 meses y en quinto otros 4.
0: Ah, ¿y con la misma empresa?
1: Con la misma empresa.
0: Lo tenía bien organizado el autónomo.
1: Sí, muy bien, muy bien. Bueno, ahí hay que agradecérselo al director del programa, que, bueno, todavía espero tener la ocasión de verle pronto, don Leandro Cañivano.
0: Pasarle esta entrevista.
1: Don Leandro Cañivano, que la verdad es que era un poco el corazón de ese proyecto. Era un convenio entre la Fundación Universidad Empresa y la Universidad Autónoma de Madrid. Y ya digo, en aquella época era algo muy novedoso. Ahora ya, pues bueno, hay muchos centros que compatibilizan el tema.
0: Bueno, ahora es obligatorio hacer prácticas, las con empresas y todo esto y tal. Y no te quedaste en Alcatel, no hubo oportunidad.
1: A ver, era otra época, diferente. Bueno, entre medias también hay que recordar un tema que yo creo que es recurrente aquí, muchos de los que venimos y con una cierta edad, ¿no? El tema de la mili. Hice el servicio militar, lo que era el IMEC. Acabé como...
0: Milicias universitarias.
1: Milicias universitarias antes, luego IMEC.
0: Que se hacían en verano.
1: Eso es. Eran, pues, 6 meses de periodo de formación, por decirlo así. 3, recuerdo, en Valdespartera, con un calor bárbaro. Otros 3 en la academia de tu arma. Yo elegí intendencia. Y luego 6 meses como alférez, como oficial.
0: A ver, ¿te enchufaría tu padre?
1: Pues es que... mi padre era como muy... Mi padre era como muy rígido en ese sentido. O sea, yo creo que todos los hijos hemos hecho la mili en una época en la que era posible escaparte de la mili, ¿no? Con un padre militar, pero la verdad es que tengo mis puntos a favor y mis puntos en contra de la mili. A favor, ¿qué puedo decir? Pues bueno, ser oficial al final del ejército de tierra de alguna manera te ayuda. También
0: y hombre, ya son tus primeras. Exactamente, son tus primeros momentos de liderazgo y de gestión.
1: Llevar el cuartel, que pasen problemas, que luego tengas que rendir cuentas ante el coronel, en ese caso, pues bueno, siempre es. Es un algo más, te ayuda. Y luego aparte estaba en el arma de intendencia, que yo creo que es el arma más parecida, y entramos en materia, a la logística, a la cadena de suministro.
0: Y ahí te empezó la vocación ya.
1: Ya me empezó a picar el gusanillo del tema de la logística, aunque también tenía mucho peso el aspecto financiero, que era también algo que me gustaba mucho.
0: Bueno, están íntimamente ligados, ¿no? Luego nos vas a explicar un poco más, ¿no?
1: Pero al final, efectivamente, o sea,
0: son los principales costes de la empresa, los costes de compras.
1: Sí, al final, y el coste...

0: muchos clientes que ya compran directamente porque, bueno, porque eres más sostenible, tienes una cadena de suministro más sostenible, la calidad de tu producto es mejor que la de competencia, calidad también de suministro. Uh-huh. Hay veces también que te compran directamente porque tienes un servicio mejor que el de la competencia. O sea, ya cada vez más el tema del coste quizá tenga menos peso y el tema de los otros factores de éxito, ¿no? El servicio, la calidad, sean más importantes.
1: Bueno, pues cuéntanos, entonces, aparte de la mili, ¿Alcatel ya no vuelves?
0: Alcatel ya no vuelvo.
1: ¿Y qué es lo que haces?
0: Bueno, tengo una oferta de Alcatel después, pero bueno, llegó un momento en el que tuve que elegir entre empresas y vamos, la opción de 3M me pareció muy interesante.
1: Ahí es tu primera empresa gorda, grande, ¿no? Bueno, Alcatel era muy grande también.
0: Alcatel en ese momento era muy grande y bueno, podía tener bastante futuro, conocía la cultura y bueno.
1: Pasas de cultura francesa a cultura americana.
0: Sí, señor.
1: Un cambio importante.
0: Yo entré directamente en la cultura americana con 3M. Y en 3M, pues bueno, en principio iba a un puesto financiero. Pero mientras estaba allí en el proceso de selección, surgió una oportunidad dentro de logística, del Departamento de Control de Inventarios, y bueno, fue la que al final, sí, por la que opté.
1: La conexión más natural con alguien que es de financiera,
0: sí,
1: el control de stock.
0: Sí, al final, bueno, ese control de stock es la gestión de aprovisionamientos, era todo lo relacionado con el inventario, con tener el inventario que necesitaban los clientes, pues, uh-huh, para poder dar esos servicios.
1: ¿En 3M cuál fue tu proyección? ¿Fuiste rápido?
0: Pues
1: ¿hablabas inglés, por cierto?
0: En 3M...
1: ¿Es una compañía inglés-americana?
0: Esa es una buena pregunta, muy buena pregunta. Porque en aquella época, tradicionalmente en los colegios, el segundo idioma era el francés. Mm. Entonces tú sales con tu francés, empiezas a trabajar y dices, sí, aquí francés se habla bien poquito, en Alcatel algo, pero se habla muy poco. Y entras en una multinacional americana. Menos mal que en el periodo entre milis, ese que tuve, de 6 meses, se me ocurrió la felicidad de
1: irme a Inglaterra.
0: Estuve en Worthing haciendo muchos esfuerzos para hablar inglés, porque allí había más españoles que en España.
1: Ese era el problema.
0: En el sur de Inglaterra. Y bueno, cogí un nivelillo, por lo menos para empezar, ya a trabajar. Y claro, con el paso durante 25 años, porque mi estancia en 3M fueron 25 años. Durante esos 25 años, pues bueno, aprendí muy rápidamente.
1: ¿Cómo fue así rápidamente tu carrera allí? ¿Qué hiciste?
0: Pues ahí empecé en gestión de stocks, en control de inventario se llamaba el departamento. Ese departamento se integró en 2 años después de entrar yo, con el de servicio al cliente, en el de operaciones de servicio al cliente. Entonces ahí lideré un equipo de servicio al cliente, que es algo que yo recomiendo a toda la gente que quiera trabajar en logística, trabajar durante un tiempo. Conociendo cuáles son las necesidades de los clientes, interaccionando con ellos, sabiendo cuáles son sus necesidades. Hay que pensar.
1: Siempre lo digo, o sea, al final todos los departamentos son socios de lo que es el negocio y el cliente. Tienen que estar apoyando a la venta, está claro. Si no, estás equivocado.
0: Además, yo recuerdo un cartel que teníamos ahí entre sí, al lado de los ascensores, que decía: el único que puedes pedirte a la compañía no es tu jefe, es el cliente, comprando a otros. Y eso recuerdo, vamos, se me quedó grabado como un mensaje que yo creo que todos deberíamos tener en cuenta a la hora de trabajar. Y bueno, estuve durante bastante tiempo llevando el departamento de, vamos, de la división industrial de servicio al cliente. Ahí fue donde estuve, contacté con Judith, que estuvo aquí.
1: Judith, la que estuvo con nosotros
0: hace
1: también.
0: Hace poco. Y bueno, un periodo muy intenso también, porque hicimos la implantación de un ERP, un ERP propio además, y vamos, me tocó la función de superusuario y fue un momento bastante crítico. Implantar sistemas es algo que tienes
1: duro.
0: Que hacer muy bien, es muy duro, pero ya cuando además lo mezclas con formaciones y te aseguras de que todo el mundo, distintos niveles, aprende, que aquello empieza funcionando bien, haces el seguimiento, es complicado. Después pasé al departamento de transportes de importación, exportación y aduanas. Luego después a llevar el centro de distribución,

0: el almacén.
1: Y o sea, toda una formación en logística, tocaste todos los palos.
0: Sí, al final fue un desarrollo en todas las áreas prácticamente de logística y de cadena de suministro, porque al final fui nombrado director de supply chain, con lo que eso significa, poner responsable de las tres fábricas de 3M, del almacén, del transporte, de la metodología de Lean Six Sigma, la mejora continua, todo el tema también relacionado con la innovación dentro de lo que es el proceso, dentro de lo que es supply chain, prácticamente toda la cadena de suministro menos lo que sería la parte de compras. Y bueno, pues allí la verdad es que hicimos proyectos pues bastante intensos, interesantes, siempre, como pasa también en otras empresas, con la presión de tener detrás, pues bueno, la competencia en Turquía, Polonia, y tener que manejar la situación de la mejor manera posible para bandearnos con esas diferencias que todavía existen en temas salariales. Y bueno, peleando, sacando adelante proyectos y lo que es al final, que yo creo que tiene que ser lo que busquemos todos en la vida profesional, divirtiéndote.
1: Haciendo lo que... Estás 25 años y ¿qué pasa después?
0: Estoy 25 años allí y luego, bueno, pasé a Nauf, hubo una reestructuración. ¿En qué consistía esa reestructuración? Pues todos los que eran mis reportes pasaron a reportar al grupo de Centro de Excelencia Operacional en Suiza. Eso... Entonces, en el momento dado, mi tarea, pues bueno, queda un poco redundante allí. Y bueno, llegamos al acuerdo de salir, y entonces fue cuando empecé a trabajar. Bueno, salí de ahí diciendo, tengo muchos conocimientos y tengo que seguir haciendo lo que...
1: Claro,
0: lo
1: también
0: que
1: cuéntanos un poco los cursos que das, ¿no? Porque también hiciste Lean Manufacturing, Six Sigma, eres experto en esto y también das formación, ¿no?
0: El tema de Lean Manufacturing, pues era... y Six Sigma fue un tema obligado dentro de la organización de 3M, o sea, fue un
1: tema implementación total.
0: Implementación de metodología. La aplicamos, nos dio la verdad es que muy buen resultado, y entonces pues fue el área, yo creo que todos debemos tener dentro de cadena de suministro una metodología que debemos usar para ejecutar aquello que al final tenemos como objetivo, conseguir los resultados para generar o conseguir el objetivo que tenemos. Y bueno, pues me gustó, y cuando salí de 3M ya lo que hice fue profundizar en el conocimiento, ya certificándome por la Escuela Técnica Superior de Ingenieros y Global Lean. Y a partir de entonces, pues lo que hice fue implantaciones, sobre todo de metodología Lean. Y bueno, el tema de la formación al final surge sola, porque siempre te ofrecen oportunidades, pues la oportunidad del ICIL para participar en el Máster de Supply Chain, pues surgió, dije que sí, yo siempre estoy encantado y cada vez más de poder compartir con la gente y poder, lo que decías al principio, inspirar sobre lo que es mi pasión, al final, para la logística, la cadena de suministro es mi pasión.
1: ¿Y en Nauf qué hacías? ¿Hiciste algo parecido?
0: Sí, en Nauf estaba pues en una posición muy similar a la que estoy en la actualidad en Quilosa Selena. Era director de supply chain, tenía también responsabilidad adicional sobre el tema de compras en ese momento. También lo pasé bien, ahí aprendí más a gestionar proveedores, pues el mundo del acero, por ejemplo, es un mundo súper interesante lo que son las compras de acero. Y bueno, aproveché para desarrollarme en algo más. Además, no conocía el mercado de la construcción. Pero ahí estuve bastante poco. Estuve, no llegó un año. Enseguida empecé a trabajar en el mundo de consultoría, que veía que era lo que me atraía más.
1: ¿Emprendiste tú o te metiste en un consultor que ya existía?
0: Empecé emprendiendo yo, pero colaborando con otras empresas de consultoría. Trabajé durante 2 años en el mundo del dato, ¿no? Con una empresa que, vamos, ha crecido a nivel exponencial desde que dejé yo de colaborar con ellos, pero participé también en lo que era el plan de negocios de ellos, Lean Solutions, y también vi lo importante que es el dato, quizá hablemos luego sobre ello, pero lo importante que es el dato para conseguir la excelencia dentro de lo que es la logística, la cadena de suministro.
1: Ya estábamos en una época en la que la digitalización era un hecho. Se trabajaba ya no solamente con ERP, sino que ya se empezaba a pensar, ¿no?, que el dato era importante y que había que tener en un solo sitio los datos, cosa que tampoco pasa hoy en día, pero bueno, por lo menos se intenta, ¿no?
0: Sí, y lo más importante de todo, que es lo que yo aprendí, todo tiene que ver con todo. O sea, lo que son las correlaciones. Al final lo que tienes que buscar es la correlación que te está marcando, ¿eh?, o el factor que te está marcando el éxito en lo que tú tratas de conseguir. O sea, no sé qué ejemplo ponerte, pero pues había un proyecto en el que, pues bueno, te enfocabas en ver cuáles eran las necesidades de los vendedores de un producto clave para conocerlas de antemano, ¿vale?, y saber cómo abordar una entrevista con ese vendedor de un producto que tú quieres comprar, ¿vale? Pues ese tipo de cosas, el poder conocer, por ejemplo, bueno, es que esta persona está en este colectivo, tiene este interés, entonces se va a preocupar más, por ponerte un ejemplo, se va a preocupar más por el precio, va a dar más importancia al precio. Entonces sé que tengo que hacerle una oferta a lo mejor más agresiva en cuanto a precio. Mientras que este otro está más interesado en, por ponerte un ejemplo, que vayas a una hora concreta a recoger una mercancía. Entonces tienes que ofrecerle el estar disponible en cualquier momento para recoger la mercancía. Ese tipo de cuestiones. En base a lo que es el conocimiento del vendedor, o del que va a ser en ese caso tu vendedor, sabes cómo abordar mejor el proceso de compra. Pues ese es un ejemplo, pero hay muchos en los que se puede trabajar. Importante. En el mundo del dato. Y bueno, a lo mejor el más básico en el tema de inteligencia artificial es el tema de gestión del forecast de demanda, ¿no? Pues bueno, que si consigues una aproximación muy fiable a lo que vas a vender, pues al final vas a conseguir una inversión de inventario mucho más reducido, vas a tener más dinero para poder invertir en otras cosas.
1: Has tocado el tabú de cualquier empresa que se precie. Yo, ya sabes, te comenté cuando hablábamos mi opinión sobre muchos departamentos de ventas y las malas funciones que hay de marketing, no de comunicación. Yo creo que lo peor que se ha podido hacer es mezclar marketing y comunicación, porque la comunicación es una historia diferente y la gestión de ventas, el marketing y el business intelligence es otra cosa. Y hay directores de ventas antigua usanza, de estos que se meten en el frigorífico, como decimos, los pedidos para luego cobrar el bonus, estos debían de ser totalmente erradicados de las compañías. Vamos, son realmente la peste dentro de una compañía, porque además detrás va toda la cadena de suministro, con forcas mal hechos. Bueno, imagínate, si lo tienes en el frigorífico, pero tú no lo sabes, a ver cómo planificas tú la producción. Luego resulta que tú eres el malo siempre. El que está detrás es el malo.
0: Es que
1: y yo encima cobro el bonus, porque claro, iba a vender 5 y he vendido 8. Que mira qué bien, qué bueno soy, ¿no?
0: Y esto también otro tema muy importante, que es dentro de la logística, la cadena de suministro, que es también la comparación que hago yo siempre. Al final siempre es todo malo. Siempre lo comparo con el trabajo de los árbitros de fútbol. O sea, puedes hacer todos los partidos bien, que como te equivoques en un penalti, al final es un desastre. Pues eso es lo que nos pasa un poco en el mundo de la logística, ¿no? Que al final, a lo mejor me estoy poniendo un poco, no sé si los oyentes lo entenderán, un poco en plan Calimero, ¿no? Porque claro, estamos hablando de épocas, pero es eso. Es la experiencia la que te marca que bueno, que al final eres un poco el patito feo, ¿no? Pero a pesar de todo, o sea, trabajas en algo que te gusta y consigues tus resultados y eres feliz en tu trabajo, que es lo importante.
1: Al final es el corazón del negocio.
0: Sí.
1: Es el corazón. Y los de ventas deberían de ser el cerebro. Insisto, hay pocos de estos. Yo creo que todo el cerebro en la inteligencia del negocio tiene que estar en marketing. Es igual, hablo de marketing y dirección comercial. Jefes de ventas, ese nombre debía de estar quitado ya. Esto de
0: muchas veces.
1: Los vendedores tienen que estar siempre guiados por un buen departamento de marketing, de orientación, sí, de cliente, y basados en la experiencia de mercado y con los retos adecuados.
0: Y ahora pues lideran los procesos de Sales Innovation Plan. Al final, muchas veces los jefes de ventas. Pero bueno, lo que hay que conseguir es que
1: Muy bien.
0: Entren al redil.
1: Seguimos. Ahora vamos a entrar de lleno, después de una pequeña pausa, entramos de lleno en primero la historia y un poco el cambio, ¿no?, de lo que es supply chain actualmente, con los retos de la digitalización y las maravillas que se pueden hacer. Y seguimos metiéndonos con los de ventas. Que conste que mi campo ha sido de ventas siempre. Tratando de hacer buenas predicciones para que la empresa pudiera funcionar correctamente, ¿no?
0: Sí.
1: Muy bien.
0: Pero.
1: El pero te lo dejo para ahora.
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1: Luis, seguimos. Nos hemos quedado ya empezando esa parte tan interesante, ¿no? De las claves de lo que es el supply chain hoy en día. Te propongo que hablemos primero, que les cuentes a la gente por qué se llama supply chain o cadena de suministro. Yo te comenté de Arriortúa, porque yo le tengo como uno de los primeros que empezaron a integrar a los proveedores dentro de la cadena, ¿no?, de producción en el automóvil. Pero tú tienes otras ideas también de cómo ha ido evolucionando todo esto, ¿no?, desde el comprador... Y el director de fábrica a integrar todo esto con la logística, el tráfico, las importaciones.
2: Y vete más para atrás, o sea, cuando no se compraba, ¿qué pasaba? Pues bueno, en la edad antigua, en la prehistoria, pues al final había necesidades logísticas también. Tenías que tener una cueva donde almacenar lo que cazabas, ¿no?, y saber que lo tenías que almacenar durante un tiempo determinado, porque es que si no luego se echaba a perder. O sea, ese tipo de cosas que ahora se puede llamar control de stocks, control de caducidad y todas esas cosas, también existían en ese momento. Y bueno, la logística, la cadena de suministro se ha ido moviendo a lo largo de la historia, pues como todo. Y llegamos a la época de los romanos con sus caminos, sus carros para hacer el transporte. Con sus ánforas para almacenar producto, con sus almacenes pequeñitos. Ya en la distancia ya nos movemos a la revolución industrial y empezamos a hablar de sistemas de gestión de stock. Al final estamos hablando de cadena de suministro. ¿Qué se entiende como cadena de suministro, supply chain? Pues todos los procesos que incluyen desde que se compra la materia prima hasta que se entrega al cliente. Entonces la cuestión, y hay mucha confusión también en el mundo de la economía, incluso en el mundo de la logística y de la cadena de suministro. ¿Pero compras está incluido dentro de cadena de suministro? Por supuesto, compras está incluido. Producción está incluido también. El control de calidad que hago a la salida de mis productos está incluido, el transporte, el almacenamiento. Todo es cadena de suministro al final. ¿Y cómo organizas esa cadena de suministro también? ¿Dónde vas a definir la situación de tus fábricas? Todo eso es cadena de suministro. Me he parado antes en la revolución industrial porque fue un punto en el que ya pues pega el gran salto el mundo de la logística de la cadena de suministro.
1: Y la fabricación en cadena ya fue el detonante, ¿no?
2: Efectivamente. Y ya empieza a haber más necesidades de inventarios intermedios, de cómo gestionar ese inventario. Luego cómo muevo, cómo...
1: El estudio de movimientos, no solamente de fuera, ¿no? También es el estudio Lean Manufacturing, es también
2: ya,
1: cómo coloco...
2: Ya con posterioridad, porque ya es más del siglo XX.
1: La material dentro de la fábrica, de la propia fábrica, que todo tiene su estudio y su truco para aligerar tiempos, ¿no?
2: Aligerar tiempos y reducir inventario. Dentro de la metodología Lean, pues una de las formas de desperdicio pues es el inventario. Tienes que tener el mínimo inventario posible para que tu cadena sea óptima y consigas pues unos niveles de lo que llaman en la metodología tag time, o lo que es rapidez en tener disponible el producto, los niveles que se precisan o que se necesitan para poder continuar con el negocio. Y no nos olvidamos tampoco del mundo del transporte y la evolución que ha tenido desde aquellas épocas hasta ahora. Pues el barco vapor, el ferrocarril, pues ya empezamos a mover la mercancía más rápida. Y luego llegamos al siglo XX, pero no hace tanto, donde ya tenemos de verdad pues lo que es la sofisticación dentro del mundo de la cadena de suministro.
1: Pero hay una parte importantísima que antes había muy poca gente, que tú supongo que te has especializado también, que es todo el tema del tráfico, ¿no? Todo el tema de gestión de importaciones, exportaciones,
2: sí,
1: los incoterms y todas estas cosas tan complicadas que nadie conoce bien, dónde hay que colocar en el barco, fuera, en borde,
2: los autodespachos, que tampoco
1: los forwardes y toda esta gente que se dedica a hacer la gestión de aduanas y de mandar los equipos y todo.
2: Sí, es un mundo desde luego apasionante y muy, muy variado, y donde se puede meter la pata con mucha facilidad.
1: Bueno, te conté yo en los además. 70, este caso es que es curioso, en Initec yo no estaba, yo llegué después, pero cogieron un proyecto en Arabia para hacer una línea de distribución eléctrica que había que llevar el material, llevar los transformadores y llevar las celdas, etcétera, etcétera. Claro, se hizo toda la gestión de tráfico, aduanas, etcétera, se llevó, se transportó, lo dejaron todos los puntos donde se iba a ir colocando luego los transformadores, los postes, no sé qué. Me estoy imaginando lo que era aquello, ¿no? Pero creo que cuando llegamos a montar aquello, allí no se veía absolutamente nada. Había habido tormentas de arena y estaba todo enterrado.
2: Me, o sea, imaginaba, porque
1: esto es típico, o sea,
2: es muy típico. En la logística pasan cosas. O sea, los logísticos no tendríamos necesidad de estar si todo fuera automatizado. O sea, allí, vamos, la caja se mueve sola, que ahora mismo pasa, y el material se carga solo. Pues bueno, pero siempre pasa, y siempre van a pasar cosas diferentes. En el caso de 3M...
1: barcos que se hunden. Hubo un barco que se hundió también para una central que se hizo en Marruecos.
2: Sí.
1: Y no sé si estaba asegurado.
2: Y hay veces que también se usa el barco que se hundió durante bastante tiempo. Que, vamos, recuerdo escenas de ese tipo. Era todo lo que llegaba tarde... Nos venía información del departamento de compras. Eso también iba en el barco que se hundió. Incluso 3-4 meses después nos ha pasado. Pero bueno, al final, la cadena de suministro puede ser, normalmente es muy compleja. Yo te hablo también de las que conozco. En concreto, en 3M, por ejemplo, pues el 40% de las cajas que se servían a clientes requerían alguna manipulación del tipo poner una etiqueta especial, incluir algún producto promocional. Recuerdo en el caso del POSIT, por ejemplo, y las banderillas, teníamos que poner la etiqueta del precio de venta al público del Corte Inglés, lo tenías que marcar dentro de cada pad de POSIT. La tenías que incluirla, te mandaban los pliegos con la etiqueta marcada con Corte Inglés y su precio, y tenías que pegarlo. La logística puede ser muy rica, muy variada, también más costosa. Pero al final, oye, lo que te decía, yo vengo con un conocimiento de qué es lo que precisa el cliente para comprarte y lo tienes que aplicar.
1: Uh-huh. O sea, ya, digamos que, como decíamos antes, todo lo que es el supply chain es el corazón que hace que fluya la sangre y el negocio funcione.
2: Efectivamente.
1: Pero el que manda es el cliente, el negocio, y el que tiene que estar viendo al cliente y guiaros a todos los de la cadena de producción. Y a los financieros, porque al final los financieros son la bisagra de todo. Son los importantes que tienen que conseguir que el negocio tenga dinero y que ingrese dinero. Y no
2: que estemos todos alineados.
1: Pues al final todo viene de ventas, ¿verdad? Como decíamos antes, de marketing, que es el cerebro, ¿no? El business intelligence que pueda tener esa compañía para haceros ver a todos cómo es el cliente y qué es lo que necesita el cliente. Tú dices cosas muy interesantes que me han gustado, ¿no? Que tú estabas preocupado de que los vendedores, el cliente, te llegara a ti y tú conocieras exactamente cuál es la necesidad que hay en ese mercado.
2: De primera mano. Y bueno, y la satisfacción es muy grande cuando, yo qué sé, años después de estar trabajando con ese cliente, pues, ¿qué te pasa? Pues dice el cliente, no, yo solo voy a cenar con vosotros y va Luis Almazán. Por ejemplo, pues la satisfacción que tú sientes de ver que has dado un buen servicio a un cliente que puede ser clave, aunque ahora no trabajes con él, pues bueno, pues es tremenda. Y eso es lo que al final te queda
1: sí,
2: para
1: ti. Es que
2: ti,
1: además,
2: ¿no?
1: El cliente no solamente es la calidad de la producción, que es importante y depende del supply chain, la producción, es solamente también la calidad del suministro en tiempo y en forma.
2: Y la atención que puedas tener. ¿Tú qué prefieres? ¿Cuándo te tiene que llegar un pedido a casa de Amazon o de quien sea y no te llega? Prefieres que te avisen un día antes diciendo, perdone, esto no va a llegar mañana como teníamos acordado. ¿Le importa que acordemos otra fecha? Si tú haces eso, estás dando un buen servicio al cliente. Si tú esperas y eres reactivo a que el cliente, bueno,
1: sí,
2: proteste...
1: Yo siempre digo, tener problemas es bueno porque son oportunidades. Siempre se convierten en oportunidades.
2: Hay que tener los mínimos posibles, por lo que siempre hablamos, del urgente importante.
1: Pero a verlos, lo va a haber. Bueno, sí. Lo de urgente e importante, eso yo creo que todavía no lo ha aprendido, sobre todo en España, es terrorífico. Aquí en España todos vamos a lo urgente y nos olvidamos de lo importante. Los jefes que no tienen tiempo de gestionar, porque están todo el día resolviendo fuegos, porque además como no delegan y les quieren meter en todo, pues entonces, claro, cada problema no solamente es uno más otro, tres para cada problema.
2: El micromanagement, el llamar a un operario para decir, oye, que esto tiene que salir, no, tiene que salir las cosas al final en su orden y como tiene
1: que ser.
2: Bueno,
1: pero lo que tú,
2: ¿no?,
1: estás diciendo es importantísimo, que los procesos en la compañía estén muy bien desarrollados, que no estén duplicados, que la información esté en un solo sitio, que todos beban de la misma información. y al final que la gente sea lo suficientemente responsable y conozca exactamente cuál es su papel.
2: Efectivamente.
1: Y ahí esté delegado, muy bien todo delegado, que esto no existe, porque eso es un ideal, pero si por lo menos intentas el ideal y llegas a un 50%, pero es que yo creo que muchas empresas en
2: siempre
1: el tema
2: al final
1: de procesos,
2: el 50% de algo es mejor que el 0%.
1: Mi idea es que en España las empresas, en cuanto, oye, yo trabajo en multinacionales, tú también, pero yo no pasaría de un 30%, yo creo que ni un 50% se llega en lo que es optimización de procesos. Información duplicada en reuniones, procesos solapados, tres tíos haciendo lo que puede hacer uno, jefes que están todo el rato corriendo como pollos descabezados y que no están gestionando equipo. Y
2: lo que
1: y
2: tú dices, tú lo solucionas todo poniendo un sistema de business intelligence con unos cuadros de control perfectos y puedes poner un sistema maravilloso que al final, si el dato es lo que dices tú, múltiple, no sabes cuál usar, el que usas luego al final es que no incluye no sé qué, pues al final no sirve para nada, no sirve para nada. Y si, partiendo de información incorrecta, pues ya sabes, revisado.
1: Bueno, hemos visto un poco la historia, pero ahora tenemos ya inteligencia artificial, hablamos de digitalización, yo hablaría más de mejora de procesos y mejor digitalización, que los procesos realmente se acomoden, o la digitalización se acomoda a los procesos, ¿verdad? Y no al revés, que pasa en muchas compañías, me va a meter a nuestro amigo SAP, uno de estos, y al final resulta que todos estamos esclavos de la informatización y la informatización no está adaptada realmente a procesos que están solapados, como decíamos antes, o da muchos problemas, ¿no? ¿Cómo ves tú los retos del futuro? ¿Cómo ves a la empresa ahora en España o a nivel internacional, si quieres, y qué crees que nos espera? ¿Va a mejorar todo esto?
2: En el tema precisamente, que estabas comentando de adaptación de los procesos, te puedo decir que yo, colaborando de cerca con una empresa, con Astley Consulting, lo que hacen es robótica móvil para transporte de mercancía, ¿no? Uh-huh. Ibas a atender a un cliente y el cliente decía, quiero que pongáis aquí robots. Pues muchas veces lo que tenías que decir, mira, yo vendo robots, pero no te voy a poner robots, porque lo primero que necesitas es tener un layout y unos procesos estandarizados. Tienes que trabajar en tus procesos antes de meter robots. Uh-huh. O sea, hay que hacer las cosas.
1: Aplicar metodología y
2: hay que hacerlo
1: escribir.
2: En su orden. La tecnología de por sí no te va a ayudar, a menos que tengas...
1: Y escribirlo.
2: Y pintar tu mapa de procesos, tu value stream map, como decimos en la metodología Lean, y ver qué es lo que puedes quitar, qué es lo que puedes añadir, qué puedes cambiar, y luego dices, a partir de aquí, ahora ya, me pongo a trabajar en digitalización, en innovación, en todo tipo de automatización que sea aplicable, ¿vale? Pero no antes, no antes, porque te vas a equivocar.
1: ¿Qué opinas del outsourcing? ¿Lo habrás vivido, de procesos? ¿Llevar cosas a países de menos coste, como India?
2: Sí,
1: Colonia,
2: bueno, globalización
1: del este,
2: más antigua.
1: Todo lo hemos vivido. No sé si tu empresa lo está haciendo ya o lo has vivido en 3M.
2: Sí, claro que lo he vivido. Además,
1: a mí me ha tocado, además, externalizar procesos que nosotros no teníamos bien estructurados todavía. O sea, que todavía es peor. O sea, pasarle a unos indios unos procesos que todavía no tienes bien estructurados es todavía más riesgo, ¿no?
2: Pero sobre todo lo que es clave dentro de tu organización, eso no lo puedes subcontratar. En 3M se consideró clave el tema de, puede haber opiniones, el tema de la logística, porque el contacto con el cliente querían que fuera directo, que no fuera a través de un operador logístico. Pues luego cada empresa pues tiene su estrategia. Outsourcing, pues bueno, puede llegar en un momento dado a ser útil, pero hay que trabajarlo mucho. O sea, al final lo que no te puedes encontrar, pues lo que dices tú, se subcontratan procesos y al final lo que se hace es sobrecargar a un equipo y... Porque
1: hombre, tienes una
2: siempre
1: curva
2: se les esfuerza hacer más a lo mejor de lo que... Tienes la curva,
1: bueno, de aprendizaje, la curva de aprendizaje del de fuera, que normalmente te lleva a ti a tener más nivel de trabajo. Y esta curva, si al final no produce una reducción de trabajo en tu casa, has hecho un pan como unas tortas. Le estás pagando a él y sigues teniendo a la gente.
2: Pues ¿no? Si tienes un coste bestial para suplir pues esa curva de aprendizaje, pues al final estás entrando en una situación muy complicada. Y eso pasa, y eso yo también lo he vivido en determinadas áreas. Y también una lección que he aprendido. Mucho cuidado antes de subcontratar procesos de servicio al cliente. Mucho cuidado, aunque sean clientes BC, aunque no sean los clientes al final los clientes son los que están manteniendo dentro IBC. Hay que tener mucho cuidado y asegurarte de que, bueno, se le va a dar un buen servicio a esos clientes antes de en general outsourcing. Hay que crear su plan de implantación y mucho seguimiento y asegurarte de que las cosas funcionan bien. Si no,
1: ¿cuál es tu experiencia, por ejemplo, con los ERPs? ¿Has visto alguno bien implementado?
2: ¿Qué se entiende? ¿Qué se entiende por bien implementado? Dice que funcione bien desde el primer día. Ninguno.
1: Ninguno. ¿Y que funcione después de un aprendizaje y una dedicación? Difícil.
2: Pues pocos.
1: Pocos, muy difícil.
2: Muy
1: difícil por el mismo problema, porque a veces montas los ERPs y ni siquiera has hecho una valoración de tus procesos y un análisis de valor. Y entonces estás cargando el ERP con procesos, con repetición de cosas y con solapes que ya están en los propios procesos de la empresa. Y eso multiplica al final los problemas, porque una vez que los tienes metidos en informatizados, pues te crea un ruido tremendo y una cantidad de fricción tremenda dentro de la compañía, porque sí, de por sí es difícil estructurar una compañía.
2: Y el conocimiento y lo que es el aprendizaje y la formación. O sea, yo he vivido situaciones en las que después de dar 5 días completos de formación a una persona, vamos, a varias personas, una de ellas me ha dicho: es que no me he enterado de nada. Pues eso es frustrante para la gente que hace la implantación, pero para que es responsable de que eso funcione, es que estamos hablando de sistemas muy sensibles. Estamos hablando de la facturación de la compañía, estamos hablando del servicio que vas a dar a un cliente.
1: Te voy a contar, ya nos va quedando 6 minutos, 7. Te voy a contar otro tema que creo que ya no llegamos ni al 30% de satisfacción de implementación, que es lo más moderno, evidentemente, que es conexión, CRM, ERP, definición de la demanda. No nos vamos a meter con ventas, no hace falta. Pero, evidentemente, es que esto está totalmente descolgado. Yo diría que ahí no se llega ni un 30% de satisfacción.
2: Javier,
1: y de eficiencia en ninguna empresa.
2: Tenemos un potencial tan bárbaro de mejora. Las herramientas están ahí. Además, es cuestión de, pues eso, trabajar en los procesos y en la interconexión de departamentos y de sistemas. Parece fácil, pero hay que dedicarle tiempo a ello. Pero desde luego el potencial es enorme.
1: A mí me montó la bronca uno. Bueno, esto era con mala intención. Porque, dice, nos sobraron, era solar y nos sobraron un montón de inversores. Claro, un año que estábamos aquí, luego fuimos aquí. Yo le dije, el CRM está mal. Además, el CRM no era el de la compañía, teníamos otro nosotros, y este era Navision, nosotros teníamos SAP. Digo, el CRM está mal. Yo le dije, nunca te firmé que sacaras datos del CRM. Bueno, por razones que no voy a contar aquí. Le venía muy bien decirle a los de la fábrica que lo del CRM estaba bien. Y al final salió una producción que hubo que comérsela durante un año haciendo virguerías con un stock de narices y sufriendo además, pues eso, en una multinacional ya sabes lo que es tener un stock de bastantes millones
2: o no tenerlo,
1: te matan
2: o no tener nada.
1: Por eso te decía el tema de la integración del proceso, ¿no?, de ventas, porque hay gente que entiende que el supply chain son operaciones y que me dieron también la oportunidad de dar un curso en una de las universidades privadas. Operaciones es todo, y toda la operación se empieza por marketing. Es el que lleva la voz cantante, es el que tiene que definir el negocio, dónde está, dónde quiere ir, y hacer las previsiones y no equivocarse. Vez que tienes esas previsiones, las metes en el CRM o como quieras, porque al final el CRM se puede luego interpretar de muchas formas, pero las interpretas bien y ya si tienes un ERP que funcione bien y que te ayude a producir, a traer equipos y a llevarlos y a suministrar al cliente, eso es una maquinaria de matar. Pero eso no lo he visto.
2: No
1: conozco, yo sinceramente no he visto.
2: Y hay mucho enfoque en el mundo de la logística, la cadena de suministro, siempre se habla de que se hace mucho foco en el tema de los materiales, de tener producto, de tener mucho, tener poco, servirlo a tiempo, no servirlo a tiempo, solucionar los problemas que puedes tener. Pero de lo que se habla muy poco es de que también estamos hablando del flujo de información. Y el flujo de información, si no es bueno, al final, pues es lo que tú comentas. Si al final no llega correctamente la información a mi sistema de gestión de forecast, de las promociones que va a haber, de las subidas, bajadas de precios, que eso es lo que pasa. O sea, vamos a tomar la decisión de subir los precios en febrero, se lo habéis dicho al cliente, ¿no? Sí, pues estamos a 20 de enero, ya llegamos tarde. porque vamos a tener un pico de demanda a final de enero y luego a primeros de febrero, pues vamos a tener que al cliente que quiera producto, el cliente honrado que está esperando a su momento porque tenía necesidad de producto, claro. Resulta que no hay stock.
1: Has tocado un tema que no hemos tratado, nos quedan 4 minutos, 5 minutos. Pero es un tema importantísimo. La cadena de suministro tiene que, además, ajustar la producción y los costes a través de compras, etcétera, etcétera. Tratar de conseguir las necesidades que ventas, siempre estamos en ventas, tiene del mercado y de los clientes, es decir, de la percepción del cliente de lo que está dispuesto a pagar, y a veces hay que hacer apretones y buscar eficiencias y conseguir otros proveedores. Y esto cuando funciona como un reloj es una máquina, evidentemente, pero para eso ya tenemos que llegar a que conoces bien al cliente, que haces bien las previsiones y que al final el resto de la cadena de suministro es capaz de darte ese servicio.
3: Eso es.
1: Ese servicio. Y si no te lo está dando, no engañar al cliente y decirle, mira, al cliente me puedes situar aquí o aquí, y algunos los pierdes y otros los ganas. Eso ya es el de ventas, ¿no? Y su estructura de su estrategia. Sí. Te voy a dar calidad de suministro, no puedo llegar a este precio y te puedo dar esto, pierdo o gano.
2: Como me decía un vendedor hace mucho tiempo, cuando estaba empezando mi carrera, me decía, más vale venta con lío que Dios inventa. Y era un poco la filosofía, claro, yo lo comento ahora, del mal vendedor. O sea, porque al final detrás hay un cliente y lo peor que puedes hacer es muchísimo, muchísimo más difícil recuperar a un cliente antiguo que conseguir a un cliente nuevo. Y es lo que vas a conseguir.
1: Luis, un minuto. Algo que te quede por decir que no hayas dicho.
2: Pues es que son tantas cosas. Es tan rico el mundo de la logística, de la cadena de suministro. Solo, pues bueno, lanzar un mensaje quizá a la juventud, ¿no? Que hay muchos que me vienen y están apasionados por el mundo de la logística. Luis, ¿cómo puedo yo avanzar por esto? Pues bueno, lo que sí espero es en este rato que hemos estado hablando, si nos está viendo alguno, que les entre el gusanillo por este mundo, porque es apasionante, la verdad. Uh-huh. Es apasionante.
1: Es apasionante y yo creo que hemos identificado precisamente dónde están los kits de desarrollo futuro, ¿no? Que a través de la ciencia de los datos, inteligencia artificial en el futuro, todo esto se puede multiplicar.
2: Mecanización, robotización, es donde hay que profundizar.
1: Muy bien, Luis.
2: Bueno,
1: muchas gracias.
2: Muchas gracias.
1: Espero que hayas disfrutado, Javier, con la charla.
2: Mucho. Gracias.
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0: Ya veo una cosa, don José.
1: ¿Qué cosa?
0: Ay, se ve chuve.

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6: Radio Hora. 8:04 minutos, hora exacta.
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9: En el centro de Madrid hay una calle con un nombre que no tiene sentido. Madrid. Un hombre llamado Juan Coronel recibe una finca en pleno centro de la ciudad. Dentro de esta finca hay un jardín con un lago, y este lago tiene decenas de peces. Su hija Blanca los cuida como si fuesen suyos. Pero llega el momento de construir una nueva casa en la finca, y los albañiles necesitan agua para el mortero, por lo cual empiezan a cogerla del lago. El agua se enturbia, se ensucia, y uno a uno los peces del lago empiezan a desaparecer. Blanca coge a este último pez y lo cuida con todo su amor durante meses. Pero cuando terminan las obras y les limpian el estanque para devolvérselo, este pez no sobrevive. Juan Coronel, para no olvidarlo y tener un detalle con su hija, manda hacer un grabado con la forma de un pez y lo pone en la entrada de la casa. Y ahora la casa se llamaría la Casa del Pez. Y esta imagen, 400 años después, sigue ahí, en el número 24 de la calle Pez. Y cientos de años después, este emblema da nombre a toda una calle del centro de Madrid. Calle Pez. Soy Alejandro Carrillo, fotógrafo inmobiliario, y te cuento sobre barrios, calles y edificios de Madrid.
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6: Radio Hora. 8:04 minutos, hora exacta.
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0: ¡Otra vez! ¡Paren! ¡Paren! ¡Paren, maestro! ¡Están todos desafinados!
1: ¿Desafinados? ¿Qué va? ¿Qué le voy a explicar? 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
7: Buenas noches.
8: ¿Usted dirá?
7: Yo quería me llamo Elena Merín y quería preguntar a las dos.
8: Sí.
7: A Florinda y a... ¿Qué hacen para estar tan guapas y tan jóvenes?
8: ¡Ole!
9: Pues mira, que nos parieron así.
10: No.
9: Y esto no tiene arreglo, hija.
10: No tiene arreglo. Trabajar mucho.
8: Buenas noches.
11: Buenas noches.
8: ¿Usted dirá?
11: Vamos a ver, mire, yo les admiro por completo a estas dos grandes damas y quería decirle a Florinda que hoy con este sistema que se lleva tanto de dietas y con esa salud rebosante que tiene, lo veo con tanta salud que desde luego la dieta hay que dejarla a un lado, ¿eh?
9: Bueno, la dieta es que según quien la necesite. El adelgazar es fácil, no comiendo, no bebiendo, sacrificándose. Lo malo es ser feo, que eso no tiene arreglo. Y entonces yo, como no tengo complejos y tengo 57 años, 20 menos que mi tía, yo he sido muy delgada, muy joven y muy guapa. Ahora soy menos guapa, menos joven y menos delgada. Pero es un problema que no me afecta para nada. Si me afectara mi salud, yo haría lo que todo el mundo hace, no comer y entristecerse y ponerse de mala uva y esas cosas. Yo soy muy feliz como estoy y estoy así y aquí soy y soy Florinda Chico y nada más.
11: Sí. No lo hago como crítica, todo lo contrario, sino que le admiro por esa...
9: ¿Que le gustan las gorditas? ¿Le gustan las gorditas?
11: Sí.
9: A mi novio también.
8: Rafaela y Florinda, muchas gracias por haber estado con nosotros esta noche y por haber puesto una sonrisa en cada uno de los rostros de todos los que estamos
10: aquí.
8: Eso
10: es lo que queremos. Que se rían.
8: Claro que sí. Muchas gracias. De nuevo.
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1: Bienvenidos un viernes más a este espacio, a Mariarte Escucha, espacio para encontrarnos, comprendernos y reconectar con nuestra esencia emocional. Soy Mariar, mediadora familiar y terapeuta relacional, y cada semana nos vemos aquí para hablar de estos temas que nos mueven por dentro: emociones, relaciones y bienestar integral. Hoy hablaremos de algo que a todos nos toca mucho, ¿no? Y el cuerpo. ¿Qué expresa el cuerpo? Muchas veces sentimos los síntomas físicos y no nos damos cuenta que son mensajes emocionales que intentan decirnos algo. Y para hablar de esto hoy, tengo conmigo aquí a un invitado muy especial. Invitado especial y ya amigo también. Bienvenido, Eduardo.
2: Muchas gracias, María. Encantado de estar aquí y presentado así de esa manera.
1: Bueno, yo te considero un referente en el tema de la salud corporal y bueno, en todo el tema de cuerpo. Tú y yo nos conocimos hace muchos años, ¿no?
2: Efectivamente, sí, atrás del cuerpo.
1: Que fui a tu consulta por un tema, ¿no?, de rodilla, me acuerdo.
2: Sí.
1: Bueno, cuéntanos un poquito, ¿qué haces?, ¿dónde estás?
2: Bueno, principalmente yo soy osteópata. Trabajo desde hace 23 años en una consulta privada en Lergos, Carabanchel. Y ese fue y es un lugar de experimentación y de aprendizaje constante y permanente. Lo monté después de estar 8 años trabajando en una consulta privada, donde aprendí un montón y donde también vi que necesitaba expandirme en relación a cómo trabajar el cuerpo. Porque en relación, o sea, no es solo trabajar el cuerpo, sino es trabajar con personas. O sea, me di cuenta que cuando hablaba con esas personas, muchas de sus dolencias corporales mejoraban, solo con hablar. Tuve una experiencia curiosa con una persona habitual, que venía habitualmente con dolor de cuello. Y un día me llama desesperada, que estaba fatal. Total, que la cojo. Y se sienta a la camilla y durante la media hora de tratamiento solo habló de lo que le había pasado el día anterior, una discusión muy difícil con su familia. Y cuando acaba la conversación me dice: ¿te quieres creer que ya no me duele el cuello? Yo por aquel entonces no tenía... empezaba a sospechar que algo pasaba en relación al mundo emocional, ¿no? De hecho, estudié con una persona que hacía mucha referencia a esto, que nos puso en contacto con una persona importante en este campo, que es Hammer, el doctor Hammer. Y bueno, siempre lo tuvo en cuenta. Hasta que no lo experimenté en consulta, pues no se me abrieron los ojos. Entonces ese momento fue para mí clave. Algo había pasado, ¿no? Simplemente con la escucha, sin juicio, yo escuchaba a esta mujer desahogarse, sentada en la camilla, y sin haberla tratado manualmente, esta mujer me dice: joder, pues es que me duele mucho menos ahora. Y ese fue, pues, mi...
1: un descubrimiento, ¿no?
2: Todo un descubrimiento, un momento muy clave. Y ahí se me abrieron posibilidades de formación en técnicas psicocorporales. Dentro de la osteopatía hay una modalidad, una herramienta terapéutica que se llama la liberación somatoemocional, que es a través del cuerpo inducir a que la persona abra su espacio emocional. ¿Cuál es su bloqueo emocional concreto, específico? Entonces me pareció igual fascinante poder provocar este efecto, y luego me di cuenta de que carecía de herramientas para poder acompañar esos espacios en los que la persona se metía y abría. ¿Cómo acompaño luego todo esto? Entonces, pues siguieron diferentes formaciones, desde la terapia Gestalt, sistémica, constelaciones familiares, en fin, me metí en este mundo más de la psique. Y creando un puente entre lo corporal y lo psicológico. Y por circunstancias personales se abrió también el mundo de lo espiritual, ¿no? Entonces me encontré trabajando como se ha trabajado toda la vida, que es cuerpo, mente y espíritu, que suene atópico. Me encontré y sigo manteniendo esta dinámica, ¿no? Cuando viene una persona a consulta, yo la veo así, ¿no?
1: Cada gesto, ¿no? Cada postura, cada respiración puede
2: cada palabra que me dice.
1: De la historia emocional, ¿no?
2: Eso es, eso es. Dan el diagnóstico y el tratamiento en los 5 primeros minutos. Cuando hablan desde la espontaneidad de lo que les pasa. Ojo, es que tengo aquí como si me estuviera mordiendo un perro. ¿No? Haciendo referencia a veces a dolores corporales. Como si estuviera aquí agarrándome un perro ahí mordiendo. Ya sé que hay, ¿no? El lenguaje metafórico.
1: Qué poco escuchamos el cuerpo, ¿no?
2: Sí, sí, sí. Le escuchamos ya cuando nos duele.
1: Yo siempre digo que es como el despertador sonando, ¿no? Lo apagamos. Esto y cada vez duele más.
2: Sí, porque cada vez es más más alta la señal, ¿no? Sí, sí, lo primero es un susurrito, ¿no? Como las alarmas de los móviles, empieza de a poquito. Pero el susurrito no lo escuchamos. Ahí es clave el prestarle atención, ¿no? Trabajar la atención, dirigir la mirada hacia nosotros, ¿no? En un mundo en el que estamos rodeado de estímulos constantemente y permanentemente. Entonces nuestra atención no está situada adentro.
1: ¿Qué recomendaciones prácticas? Yo sé que en esto a mí no me gusta, ¿no? Ya lo he dicho muchas veces, no me gusta dar tips ni consejos ni nada de esto, ¿no? Pero para escuchar un poco el cuerpo, porque vivimos en un mundo, ¿no?, muy loco, ¿no?
2: Sí, sí, sí. Yo, dos herramientas súper baratas y sencillas de incorporar, que es respirar en la naturaleza. Y esto es básico. Inmediatamente se produce una conexión con nosotros y con nuestra naturaleza. La respiración nos trae inmediatamente al cuerpo. Y el cuerpo siempre está en el aquí y en el ahora. Y la naturaleza nos envuelve de manera que esto se pueda conseguir. Así que respirar en la naturaleza.
1: ¿Y cómo dirías que es, por ejemplo, ¿no? A mí me llegan a consulta, ¿no?, personas con ansiedad. Y es que siento que un dolor, es que me pasa esto, es que... Yo siempre digo que el cuerpo, como es lo más sabio, ¿no?, es nuestro templo. Sí. No considero la ansiedad como enemiga, ¿no?, sino como amiga, ¿no? Como, ¿qué les dirías a estas personas con estas, ¿no?
2: Lo primero, que pidan ayuda. Vale. Y una vez que la piden, el trabajo corporal es importantísimo. Estas personas que vienen con ansiedad, vienen con dificultad a la hora de respirar. Bueno, pues basta con trabajar toda la zona diafragmática, los plexos, o sea, todas las implicaciones mecánicas que tenemos en la respiración. Eso ya de por sí favorece, ¿vale?, el poder respirar, porque eso va a calmar la ansiedad, va a calmar cualquier estado alterado, ¿no?, tanto hacia arriba como hacia abajo, tanto la ansiedad como la depresión, ¿no? Entonces, desde lo corporal se puede favorecer todo esto. Y si encima la persona que te trata ve la parte humana y tenemos formación, ¿no?, en acompañar estos procesos, o permitiendo también derivar, ¿no?, que es la persona tome conciencia de que necesita un trabajo más profundo, más psicológico. Pero con estas personas, todo lo que sea trabajar el cuerpo es que mejoran. Se les puede mejorar también a través de la nutrición, ¿vale? Permitir que con pequeños cambios nutricionales la persona esté menos ansiosa, ¿no? Cuando bajamos, por ejemplo, en la alimentación, pues todos los excitantes, todos los estimulantes. Entonces, si ya de por sí vamos estimulados por la vida, pues bajarlos con la alimentación favorece que esta persona mejore. Y luego escucharles, qué les está pasando.
1: Y en estos años que dices, ¿algún caso, alguna experiencia que te haya marcado en tu práctica como osteópata, donde hayas visto de forma muy clara, ¿no? Dices que sí, que según entra la persona, los 5 primeros minutos te lo dice, ¿no? Pero alguien, alguna anécdota, algo que digas, jo, es que esto fue...
2: Sí, sí. Bueno, tengo muchas. Aparte de la que he contado, otra anécdota de un hombre que venía con síndromes vertiginosos, súper mareado. Y cuando yo le empiezo a tratar, empiezo a ver que empieza como a convulsionar. Y se le empiezan a caer lagrimitas por los ojos. Y haciendo todo un esfuerzo para no llorar. Simplemente se le abrió la posibilidad de relajarse en un lugar donde él pueda expresarse. Y estuvo como media hora llorando y no sabía de qué. Y simplemente fue liberar toda esa tensión muscular, sobre todo de la base del cráneo, y la persona empezó a llorar, a llorar, a llorar. Luego ya se le pudo poner palabras en concreto que le estaba pasando. Pero él era la primera vez que venía. Se sintió con súper vergüenza, ¿no? ¿Cómo me voy a poner yo a llorar aquí, no? Tenía un mensaje de que su sensibilidad no podía manifestarse hacia afuera, ¿no? Mensajes como muy limitantes, de los cuales pues se había hecho uno. Y claro, cuando relajas el cuerpo, relajas el sistema nervioso, pues todo aflora.
1: A mí me gusta mucho la frase esta, ¿no? Del cuerpo grita lo que la mente calla, ¿no?
2: Esto es, esto es. Y grita el cuerpo hasta... realmente hasta poder llegar a morirnos. Sí, sí, sí. Encierra miedo, miedo al cambio, ¿no? Miedo a la expresión. Y la persona puede llegar a morirse. Sí, sí, sí.
1: Yo tantos años que he estado trabajando en clínicas y hospitales y tal, que poco se tiene en cuenta esto, ¿no? Del tema emocional, ¿no? Es como diagnóstico, medicación, el siguiente.
2: Sí, sí, sí. Sí, la propia institución es la primera que hay que revisar. Claro, la institución la formamos o la forman personas, entonces lo importante es que cada persona empiece a revisarse, pero la institución parte de un modelo equivocadísimo.
1: Sí, pero yo ya cuando me marché del hospital, ¿no? Ya veía que cada vez había menos personal. Ya no tienes casi ni una recepcionista que, ¿no? Ya vas con máquinas, ¿no? Metes tu tarjeta, te sale el ticket. O sea,
2: sí, todo máquinas.
1: Estamos quitando lo humano, ¿no?
2: Sí, sí, sí, sí. El contacto. Sí, se
1: es lo que nos repara y nos cuida, ¿no?
2: Eso es, eso es. Sentirnos acogidos, cuidaditos, amados. Al final, lo que hay detrás de un dolor es falta de amor, ¿no? Entonces una máquina no lo puede suplantar. Se llenan estos hospitales de tecnología, de diagnóstico, pero los tratamientos son... o sea, ya no forman parte, no deberían formar parte del tipo de tratamientos que no contempla a seres humanos.
1: Es que no te miran ni a los ojos, ¿no? Están tecleando la historia clínica, ¿no? Y no hay ni siquiera una mirada, ¿no? Sí. Que es como...
2: Se siguen protocolos y protocolos no humanos. En el momento que, por ejemplo, la medicina se separa de la biología, ahí es donde se pierde. O sea, la biología es el estudio de la vida, de cómo mantener la vida, ¿no? En relación al medio en el que nos movemos. Es el estudio de los seres vivos. Y esta es la base de la medicina. Si la medicina se separa de ahí, se separa de la biología, no entiende cómo funciona la vida, ¿cómo vas a mantener la vida? Y la salud, ¿no? De alguna manera la salud es una manifestación de que estoy en armonía, ¿no? Y la enfermedad es que algo me falta, algo me sobra. Es una manera de regular, realmente es un aliado, ¿no? Eso decía Jung, que la enfermedad es el recurso que tiene la naturaleza para mantenernos con salud. Entonces es un aliado.
1: Esto que hablábamos antes, ¿no? De cómo también la gente se esconde en la enfermedad y de ahí también quieren estar malitos siempre.
2: Claro, claro, el beneficio de la enfermedad. Invisible, ¿no? El beneficio neurótico de la enfermedad. Claro, claro que hay beneficios. Y a veces lo impactante es hacérselo ver a la persona, ¿no? ¿Cuál es el beneficio que estás obteniendo con esto? Y esto... Es un gran cambio para ellos cuando se dan cuenta de, hostia, es que con esto estoy obteniendo un gran beneficio, mucho más que el perjuicio que me pueda ocasionar la enfermedad.
1: Y esto suele ocurrir también cuando no saben expresar, ¿no?
2: Sí.
1: Desde la enfermedad, estoy malito, que me cuiden, que vengan, que me mimen, ¿no?
2: Sí, sale una parte muy infantil, muy dañada. es un recurso que hemos incorporado desde que somos pequeños, ¿no? Me caigo, me hago daño y quien viene a atenderme, papá o mamá, habitualmente. Puede que no ocurra, pero si hay figuras parentales ahí acompañando cuando nos hacemos daño, papá o mamá están ahí para reconfortarnos. Entonces es una estrategia al final que es muy útil, ¿no? Algo me pasa y me provoca un daño inconsciente, ¿vale?
1: Bueno, esto también los niños que han sido atendidos, ¿no te acuerdas, no? Yo me acuerdo de cruzar, caerme y ¡pa!
2: Ah, ya. Claro, es que da para mucho, realmente da para mucho. Y el cuerpo es clave, observarle, escucharle y verle desde fuera, ¿no? Por ejemplo, en este tránsito que hice de la osteopatía, me encontré con una persona en una formación del método Messiers que invitaba mucho a la observación del cuerpo antes del tratamiento, ¿no? Observa el cuerpo, cómo es esa persona, cómo está adaptada. Entonces, la propia postura ya nos está dando indicaciones, ¿no? Si una persona, por ejemplo, va muy echada hacia adelante, con los hombros metidos hacia adentro, por ejemplo, las cadenas musculares que provocan el cierre, se le llaman las cadenas de la introversión, ¿no? Ya nos está dando claves de qué le está pasando a esta persona. O las cadenas musculares que provocan la rotación externa, se le llaman las cadenas de la extroversión. Entonces, ya no, me está indicando cuál es la actitud de esa persona. Y luego cada parte del cuerpo nos está dando mensajes muy concretos. Muy, muy concretos. Un hombro, un codo, un colon, un hígado.
1: Y luego esto que a mí me flipa, ¿no? También, ¿no? Como somos mitad y mitad, ¿no? ¿Qué te duele? ¿El brazo derecho?
2: Ya.
1: ¿Qué significado tiene esto, no?
2: Claro.
1: Porque esto ya también depende de la persona, pero sí que yo siento, ¿no? Que hay como mucho mensaje clave, ¿no? A mí, bueno, yo he sufrido mucho de dolor de garganta, ¿no? Ajá. Es que esto de hablar, ya lo voy superando, ¿no? Si no, no estaría aquí tampoco.
2: Efectivamente. Sí, sí.
1: Pero es como, ¿qué nos pasa ahí en la garganta? ¿Qué nos pasa en, ¿no? cuando no podemos hablar, cuando no podemos expresar? ¿Cuánto viene de aquí?
2: O cuánto tengo que tragar, ¿no? La
1: o
2: garganta.
1: Cuánto tengo que tragar,
2: también.
1: Exacto.
2: Entonces, a través de la función fisiológica del órgano, ya nos está dando claves de qué le puede estar pasando a la persona, ¿no? Haciendo referencia a lo que dices, ¿no? La garganta, pues, que me estoy tragando, que no puedo expresar, la dificultad de hablar. Entonces, con cada parte del cuerpo nos va a dar claves concretas de la situación personal por la que atraviesa ese individuo. Esa.
1: Bueno, a mí me costó años el tema de la rodilla,
2: ya.
1: Entender. Yo iba, ¿no? Me acuerdo que iba a tu consulta. Es que me han dicho que no voy a poder hacer deporte nunca más. Es que, fíjate, ¿no?
2: Sí.
1: Iba recomendada. Estaba haciendo en aquel momento una terapia de grupo. Pues estaba por la zona de Quevedo, por ahí tal. Y una mujer habló de ti en ese encuentro de terapia grupal y me dijo, ah, vete a este hombre. Y yo digo, ese hombre vive al lado de mi casa, ¿no?
2: Ya.
1: O sea, que venga, vamos para allá, ¿no? Y me prohibieron todo.
2: Ya.
1: Me prohibieron el ejercicio de impacto, me prohibieron. Y a día de hoy hago todo.
2: Ya.
1: Lo que quiero, ¿no?
2: Fíjate. Lo que es trabajar con seres humanos y no con protocolos.
1: Uh-huh.
2: ¿Sí? Escuchar, ver y, o sea, verte, ¿no?
1: Ahí empezó, yo creo, ¿no? Mi caminito personal. Estamos
2: sí.
1: hablando de hace, pues, casi más de 20 años, 20 ¿no?
2: 20 años, más de 20 años. Sí, fue al inicio 20. De abrir la consulta y, pues, llevo casi 22 años, la edad de mi hija, 23. Al principio. Y ahí hemos evolucionado los dos.
1: Sí, muchos años, ¿no?
2: Muchos años.
1: Conociéndonos.
2: Sí, sí, y mucha formación y mucho trabajo personal, claro. Sí, sí, la vida a mí también me ha chuchado con mi cuerpo también, a veces me he despistado, pero bueno, he aprendido y sigo aprendiendo, sí, sí.
1: Es que somos al final, ¿no? La herramienta.
2: Sí, lo podemos utilizar. Bueno, no sé si te refieres a que somos una herramienta.
1: Somos una herramienta para los clientes, para los pacientes, para las personas que vienen, a los que acuden a nosotros, ¿no? Somos
2: sí.
1: la herramienta. Entonces, si yo no cuido mi cuerpo, si yo no me cuido a mí, ¿cómo
2: sí.
1: voy a dar este ejemplo, no? ¿Cómo voy a...?
2: Sí, sí. También es clave, ¿no? Tener delante una persona saludable, ¿no? Entonces yo me considero un hombre saludable. A mis 58 años casi, ¿no?
1: No los aparentas, sí. No los aparentas.
2: Pues, vamos, yo me considero un hombre saludable.
1: 58 años de sabiduría.
2: Ay. Y también de ignorancia, ¿no? Gracias a que mantengo abierto ese espíritu de, ojo, esto no me lo sé, quiero aprenderlo. ¿No? Entonces...
1: Pero aquí nos enredamos mucho, ¿eh?
2: Bueno, sí, esto es peligroso. Sí, sí, sí. Para mí es un motor, ¿no? Seguir aprendiendo, me sigo cuestionando. La propia persona que entra en consulta me facilita esto, ¿no? El poder acceder a ir un poco más allá, ¿no? Tratar de sacar adelante este caso. También aprender a ver mis límites, ¿no? Hay personas que son irrecuperables. Pero incluso aunque sean irrecuperables, quizás irrecuperables en el sentido de que no alcancen el objetivo que quieren, pero siempre se cuidar al ser humano, o sea, el cuerpo lo va a agradecer tanto, o sea, a nivel anímico, sentirse cuidado.
1: Me acuerdo que te dije, ¿no? Pero es que no sé si puedo ir, Eduardo, es que mira lo que me han dicho, no sé si puedo ir a un spa. Tú me dijiste, pero ¿cómo no vas a ir a un spa, por Dios? ¿No?
2: Sí, no recuerdo eso.
1: Ay,
2: sí,
1: yo
2: sí.
1: Lo recuerdo muchísimo porque era como, es que no puedo hacer nada porque ahora me han dicho que no.
2: Pero
1: puedo
2: ni a un spa.
1: Ni a un spa.
2: Fíjate, con las carreras que se da uno por un spa, ¿no? Ya, sí, no sé, los protocolos son a veces muy locos, muy locos.
1: A mí me dijeron que iban a operarme, ¿no?
2: Y ya.
1: Decía, me dan tanto miedo las operaciones, no me han operado de nada nunca, toco madera, por Dios.
2: Ya, fíjate, ahí se pierde algo súper importante, que es, se pierde de vista el hecho de que el cuerpo tiene la capacidad de repararse a sí mismo. Es que esto para mí es clave, ¿no? Como que no hay que intervenir tanto, simplemente hay que estimular a la persona adecuadamente para que el cuerpo se autorrepare. Es capaz, si genera un síntoma, es capaz de volver a mantener la armonía. Entonces, que impulsar esto yo creo que es muy importante. Desde cualquier tipo de enfoque de medicina, la capacidad que tenemos de autorregularnos, siempre y cuando del medio obtengamos lo necesario para vivir. Entonces, ver al ser humano como un ecosistema en chiquitito que se relaciona con otro ecosistema más grande, ¿vale? Pero hay una interdependencia y hay una capacidad de autorregulación. Nos hacemos una herida y básicamente lo que tenemos que hacer es mimarla y dejar que el cuerpo lo repare, ¿no? Pues si es capaz de hacer esto con una herida, con una fractura, es capaz de hacerlo con otras cosas. Y entramos en aspectos quizás controvertidos cuando, porque a mí me lo han preguntado, ¿no? Enfermedades graves, ¿no? Cuando se habla de cáncer, cuando se habla de enfermedades que no tienen cura. Desde aquí, pues lanzo, no soy médico, con lo cual no voy a hablar de cosas que no me corresponden, pero cualquier enfermedad, si tratas adecuadamente, a través de la alimentación, a través de lo que respiras, a través de lo que le metes al cuerpo en general, de cómo cuidas el cuerpo, cómo cuidas tu cabecita,

0: Es que me duele la garganta porque me tragué aquello que me dijo mi padre y entonces, ¿no? Y entonces me acordé de ti, ¿no? Me dicen.
1: Claro. Sí, sí, sí. ¿No? Es súper bonito eso, ver cómo la persona va evolucionando, va tomando conciencia, ¿no? De otros aspectos que no es que enfermado por mala suerte.
0: Claro, y ya no es me tomo, ¿no?, el ibuprofeno, ¿no? Ya es como de a ver cómo le digo a mi padre esto que me quedó ahí atascado.
1: Eso es. ¿No? Y que me provoca un miedo y ese miedo provoca una secreción hormonal ahí que al final me inflama, ¿no? Así que genial, ver la evolución de la persona que tenemos delante a mí me fascina. Me sale una sonrisa, ¿no? Como cuando te veo aquí, ¿no? De hace 20 años, fíjate y...
0: Bueno, para mí es un placer. Para mí es un placer. Como dices tú, no somos médicos, bueno, pero sí que hemos estado en camino de salud toda la vida, ¿no? Sí. 20 años en mi caso, 23 has dicho en el tuyo, ¿no?
1: En Lergo sí, como osteópata, pues casi 30 años.
0: Casi 30 años,
1: sí,
0: ¿no?
1: Sí, sí.
0: Entonces, a mí me parece un placer que hayas venido aquí. Me gustaría también poder invitarte al siguiente programa porque hay algo importante también que no nos ha dado casi tiempo hoy de hablar de cómo también las relaciones, ¿no?, nos pueden...
1: Sí, ¿no? Fascinante. Ah, pues encantado de que me invites a otro programa. Sí, sí, y hablar
0: pues
1: de
0: nos
1: esto.
0: Nos vemos el próximo viernes. Nos vemos el próximo viernes y compartimos tu sabiduría en cuanto a todos temas relacionales y sistémicos y...
1: Venga, encantado. Aquí nos vemos.
0: Un placer. Igualmente. Bueno, pues nos escuchamos la semana que viene en este tema de nuevo, ¿no?, de relaciones. Y hasta entonces, cuidaros y escucharos.
1: Y dejaros cuidar.

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